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0: Oye, Neo, y el sonido está bien. Lo que pasa es que el bandón mío es demasiado fuerte cuando arranca, tú sabes. Tú sabes, cuando mi banda arranca, agacha los tipos.
1: Sí.

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1: Segunda, nosotros somos médicos.
2: ¡No!
1: ¿Nosotros somos profesores?
2: ¡No!
1: ¿Nosotros somos jornalistas?
2: ¡No!
1: Entonces, ¿qué diablo es lo que nosotros somos?

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1: Esto es lo que se llama un merengue, Terry.

0: Oye, coleccionista típico, hay un amigo mío que se fue para Nueva York y la mujer vive aquí en Dominicana y tiene 4 días desaparecida. Entonces yo le voy a preguntar al amigo mío dónde que está la mujer, porque él lo sabe, pero no ha dicho nada. ¿Que dónde está la mujer tuya?
1: Para la villa con un primo.
0: ¿Cómo así que con un primo?
1: Para la villa con un primo.
0: Eso está raro.

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0: Oye, coleccionista típico, hay un amigo mío que se fue para Nueva York y la mujer vive aquí en Dominicana y tiene 4 días desaparecida. ¿Cómo? Entonces yo le voy a preguntar al amigo mío dónde que está la mujer, porque él lo sabe, pero no ha dicho nada. ¿Que dónde está la mujer tuya?
1: Para la villa con un primo.
0: ¿Cómo así que con un primo?
1: Para la villa con un primo.
0: Eso está raro.
1: Para la villa.

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0: Buenos días, América. Buenos días, latino de todo el Valle Lehigh, zonas aledañas. Muy buenos días. A través de Latina Radio por la 106.5 Allentown, la 107.1 Reading, Pensilvania, y la 107.9 Hastings. Romántica del domingo está en el aire. Bendiciones, buenos días. Felicidades a toda esta gran nación americana por celebrar ayer sus 250 años de independencia. Así es. Muchas bendiciones, gracias. Ya tenemos en sintonía desde Paraíso, el sur profundo, Luis Amable Lafontaine. Está en sintonía desde las bellas playas y espumosas aguas del Mar Caribe, allá en el sur profundo. Saludos, bendiciones también Natalia Pérez desde la 4 de agosto en los Minas, capital dominicana. Y mucha gente más llenando las redes, así es. Que estamos aquí para llevarle una programación especial a través de la 107.5 aquí en Allentown, la 107.1 Reading y la 107.9 Hastings. 610-285-1870. Ese es su teléfono en cabina. Así es. Yo soy Francisco Molina, el León de la Frontera. Saludos. Buena, ¿y con quién hablamos? Hello.
1: En Pensilvania, aquí tenemos a Pedro Fruta.
0: Pedro Fruta, como siempre, en sintonía. Gracias, Pedro. ¿Cómo te sientes en el día de hoy?
1: Muy bien, gracias. ¿Y usted cómo la pasó ayer?
0: Muy bien, celebrando nuestra independencia, 250 años que vivimos aquí, que esta nación tiene, pero estamos aquí, pudimos ver esa celebración.
1: Bueno, mucho cohete.
0: Así es, don Pedro Fruta, gracias por su llamada. Como siempre, en Latina, Pedro Fruta desde Reading, Pensilvania, escuchando Latina Radio cada domingo con Romántica del Domingo. Siguen los teléfonos abiertos, 610-285-1870, 610-285-1870. Yo quiero saludar a Sandra Castillo, allá en Reading, que me tiene abandonado. Saludos, buenas, ¿con quién y de dónde? Buenos días.
2: Buenas, mi hermano, ¿cómo está?
0: Muy bien, gracias. ¿Con quién hablamos?
2: Desde aquí de Reading, fiel seguidor de tu programa siempre.
0: Ah, qué bueno, me alegro mucho, sí.
2: En la mañana.
0: Todos los domingos estamos acá con Romántica del Domingo, sí, gracias.
2: Claro que sí, mi hermano. Mira, yo quería dejar algo entre palabras aquí de la gente que en realidad se pasa de celebrar la independencia de nuestro Estados Unidos.
0: Ah, sí, sí, sí. Se pasan de celebrar muchas veces.
2: Aprovechan los tiros y eso para hacer su fechoría.
0: Para hacer daño, sí, para hacer daño. En eso estamos de acuerdo.
2: Ahí está en una calle muy, muy mencionada aquí, la 10. Un problema grandísimo, hay un tiroteo.
0: ¿Eso fue en Reading anoche?
2: Anoche, vio feísimo eso.
0: Hay heridos, hay gente hospitalizada.
2: Supuestamente hay muertos también.
0: También.
2: Entonces, es para que tomen conciencia, señores.
0: Sí, sí, sí.
2: Tomemos conciencia que el libertinaje no es bueno.
0: Así es. Queremos hacer una extensión, de extender esta información a cualquier persona que nos esté escuchando. No solamente en fiesta de independencia no nos podemos pasar. También hay otras veces que se hacen ese tipo de fechoría, como en Navidad y Año Nuevo. Aprovechan esa celebración que le dan la oportunidad para celebrar y entonces la manchan con otras cosas. Le agradezco mucho esa información y a la gente de Reading también. Le llevo mis condolencias si alguna persona ha fallecido y los que están hospitalizados, que Dios le dé la sanidad muy pronto. Le agradezco. Muchas gracias por su llamada. Así es, señores, lo que acaba de decir el amigo aquí, que siempre pasan ese tipo de cosas. Les recordamos que estamos transmitiendo por estas frecuencias y localidades para llegar a ustedes allá en sus hogares, como siempre lo hemos querido, con potencia y claridad. Esto es Latina en frecuencia modulada. 2 horas de música romántica, usted puede llamar y pedir la suya. Recordándole que nosotros estamos llegando a ustedes a nombre de unos vienen, otros van. Todos pasan. 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Así es que ya lo sabe, 610-285-1870 es el teléfono en cabina para que usted llame y pida su canción favorita o cualquier información como la que acaba de dar el amigo que llamó de Reading, que no sabíamos que había pasado ese tipo de accidente celebrando la independencia en el día de ayer. Señores, todavía Venezuela necesita de nosotros. Venezuela todavía necesita ayuda. Pero para eso tenemos personas que están encargadas para que usted los llame. Ellos pueden ir a recoger cosas que usted quiere donar o que usted compre para donar. Ahí está Irma Ramos y yo, Roxlin Adel. Bueno, yo le digo Betancourt, pero no es tan cool ella. Llámelo al 484-734-5932 para que usted pueda también decir presente en las ayudas a Venezuela. Todavía no, ahora es que se necesita. Apunte este número y llame para una donación. Pero una cosa le decimos, no saquemos la basura para votar, para enviársela para la donación. Vamos a enviar cosas que sean presentable, cualquier cosa, agua embotellada, comida, medicina, guantes para médicos, para guantes de látex, así se llama. Entonces usted puede llamar a esa persona y ellos van y los recogen o los mandan a buscar. Venezuela todavía necesita. Continuamos con Romántica del Domingo por Latina. Recuerde que puede llamar al 610-285-1870.

Bueno, esta programación está saludando a Manuel Félix y a Janet Félix Molina. Están en sintonía desde aquí del patio. Si ve a Manuel celebrando, dígale que aquí en Latina le están saludando.

0: Bueno, saludo para mi vecina Marianela.
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Bueno, con esta canción estoy llevando saludos para mi amigo William Capellán en la 7 Sur, 6 Sur de aquí de la ciudad de Arlington.

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0: Bueno, con esta me voy al cambio, me voy al cambio. En breve regresamos con más música de Romántica del Domingo y su invitado de la semana. Manténgase en sintonía con el León de la Frontera.
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Bueno, será el Pepe Pepe José José de México, fallecido, quien dejó tanta alegría, quien dejó tanto recuerdo. Con esta canción llevé saludo en especial a Sandra Castillo y a su esposo José Luis, porque es una historia que empezó así. Un saludo, un abrazo a José Luis y a Sandra Castillo en Reading, Pensilvania. Parece que Sandra le podía contestar a él también, porque todo es una historia como de esta manera, sí.

Bueno, estoy saludando a Ángel Pascasio allá en Reading, Pensilvania. Es un fiero oyente de Romántica del Domingo. Con el León de la Frontera.

0: Bueno, a continuación viene ya el invitado de la semana. Es un invitado que se debe ya por 2 semanas y que lo han pedido tantas veces y no se había puesto, digo, en esas 2 semanas. 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Así es. Por Latina, pero con el León de la Frontera.
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Bien, así termina el invitado de la semana. Hoy fue, le tocó al risueño, al ruiseñor de la sierra, Alex Bueno, quien descansa en paz en su pueblo Sajoma, allá al norte de la República Dominicana, que nos llevó, esas son canciones que lo llevaron a la fama y también que nos hizo a nosotros gozar con su voz de gorrión, Alex Bueno. 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Mientras tanto, nosotros vamos a continuar con lo que queda de Romántica de Domingo por Latina con el León de la Frontera. Casi ya al final de la programación. Así es que sigan ahí, porque todavía estamos, queda tiempo. 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

0: Bueno, damas y caballeros, además de todo, esta canción es muy linda. Qué pena despedirse con ella.
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0: Pero lamentablemente no hay tiempo para más.
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0: Así es, muy pronto estaré con ustedes. Gracias por su sintonía. A través de Latina Radio por la 106.5 Allentown.
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0: La 107.1 Reading, Pensilvania.
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0: Y la 107.9 Hazington.
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0: Así de esta manera terminamos la programación por el día de hoy. Solo esperando que la programación haya sido del agrado de todos ustedes. Esto fue una producción de quien les habla, su locutor y amigo de siempre, Francisco Antonio Acosta Molina, el león de la frontera.
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0: le prometo que la próxima semana no me despediré con una canción tan linda.
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0: Así es, gracias por su sintonía. Voy a programación regular. A las 4 viene Vitico Trompeta con sus domingos románticos. Y mañana tempranito a las 6 de la mañana sintoniza o deja a Latina ahí mismo, porque viene el antidepre de la mañana. Macho Macho, Vitico Trompeta, Radamel Hora y Soto Quilate estarán aquí tempranito en la mañana a las 7 con el antidepre de la mañana, a las 6 de la mañana en punto.
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0: Gracias, hasta el próximo programa, si Dios lo permite, hasta el próximo domingo.

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2: Eso. Buenas tardes, mi gente. Así comienza su Domingos Latinos por Latina FM. La pámpara de los domingos. Desde ahora hasta las 6 de la tarde, música por un tubo y 99 llaves. ¿De dónde me escucha? De Hessentown, de Allentown, de Tamacua, de Whitehall, de Catasasqua, de Maconji. De Hessentown. Eso. Recordarles que mi número en cabina es el 610-285-1870. Comunícate conmigo y pide la tuya. Eso.

610-285-1870. En Vibola. El mall Los Ríos lleno, la gente disfrutando hoy domingo por la tarde.

Pero ahora, mi gente, vámonos con nuestros patrocinadores, lo que hacen posible que este programa llegue a ustedes todos los domingos de 4 a 6. 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

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Y en breve los especiales para esta semana. 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Los choferes de Allentown Transportation reportando sintonía. En breve dos guaguas Mercedes-Benz full rumbo a New York. Por ahí está Chulín Ruiz, el maestro Ruiz, Chulín, Lucas, José, Nelson Cruz.

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Reportando sintonía desde la calle 20, doña Argentina Polanco, doña Dilia, Julio César, don William, para el patriarca y su señora esposa, para Yakira, Jacqueline Yeuris, para doña Dilia, Dania Chana, doña Dilia, para Mike. Ay sí, son míos esa gente. Así es que saludo para ellos que están en sintonía. En Amber, para Pechito y Rosalía. Para Chulín y su señora esposa que están en sintonía. Viviana, eso. Chulín, súbelo Chulín. Para el Tueni, para Rolando Vargas, para Montana. Para Brando y para la mayordoma de Allentown Transportation. También para la bella Débora en sintonía. Vámonos con música por un tubo y 14 llaves. Vámonos con esto que dice así en breve.

reportando sintonía desde el Southside, doña Langhetti, su hija Erika y Elaine. También para los batalleros ausentes de la tioga. Eso, súbelo Langhetti, sabe, pues, la gailamos.

Reportando sintonía desde Redding, Cristiana Monegro. También la villamellera Ruth. La villamellera, súbelo Ruth. Para Hensi en Whitehall, mi amiga Hensi.

Reportando sintonía, Fraser Polanco de Quisqueya Cargo Express y todo su personal. Súbalo, Fraser. El Rubio Chalas y familia, reportando sintonía. Súbelo, Edwin. Súbelo, Rubio. Eso.

Eso, todos los choferes de Allentown Transportation en sintonía, rumbo a New York. Dos guaguas Mercedes-Benz nueva, nuevecita de paquete, full. Saludo para Ruiz, para Chulín, para Nelson Cruz, para Lucas, rumbo a la ciudad de New York, full. Eso. También para Montana y Rolando Vargas, para el Tueni y para Brando Montana. Súbelo, Tueni, eso.

0: Eso, buenas tardes, ¿quién allá? Hello.
1: Sí, Cristina de la Cruz.
0: ¿Eh?
1: Cristina de la Cruz.
0: Ajá, salude Cristina y dele.
1: Yo lo que quiero es que me dé el número del abogado.
0: Ah, sí, en breve. Enrique Luzón, asesor, un momento ahí, quédese en línea.

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Eso, mi gente, seguimos con la dinámica de Domingos Latinos por Latina FM. La pámpara de los domingos. Recordándoles que mi número en cabina es el 610-285-1870.

Eso. Saludando mi gente en la 10 Liberty, los muchachos en sintonía en la 10 Liberty, también en la 6, en el Parque Jordan, como 10 carros escuchando a Vitico Trompeta en Vibola, desde el Parque de la Jordan, en la calle 6. Saludo para todos allá, eso. Desde la calle 20, mi gente jugando dominó. Argentina Polanco, Doña Dilia, Dani Achana, Mike, Jacqueline, Shakira, Yeuris, Don William, Julio César, el patriarca y su señora esposa, eso. Desde el Southside para Luis Curlay, Doña Tere, para Gardenis Ramírez y el Papi Champú. En el Southside también para Doña Langueta y familia. Para los baroneros de la calle Tioga también, eso. Desde Redding, los taxistas de la Mexicana Express. Saludo para todos los DJs de Redding. DJ Basito, DJ Majimbe, DJ Caché Pérez, mi primo, mi gente de Redding. Para Junior Feble, Junior Betances, para el Beta, para el comandante Wea Wea, eso. Pero ahora, mi gente, nos vamos con la sección para mayores.

Esta canción la pidió la chiquita de las 7 y Allen, que le acuerda a su marido que lo metió preso. Eso, para la chiquita de las 7 aquí en Allentown. Súbelo, pequeña.

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el coronel de Discrim de República Dominicana, amigo mío, dedique esta canción para la señora que cumplió 80, sin celulitis, amiga mía personal. Del coronel de Discrim para la viejita de 80, amiga mía. 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

Vladdy de Mepa Auto Repair reportando sintonía. Alitas a la barbecue, eso, súbelo Vladdy. Yulisa, Logan, súbelo Logan, eso, súbelo Vladdy.

eso, mi gente. Tres frecuencias, una sola emisora. Vitico Trompeta en cabina, el que se liquidó con todo. 106.5, 107.9 y 107.9.

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Don Eric Espinal, el Jeffrey y todos sus empleados allá en Reading reportando sintonía. Súbalo, Don Eric.

Eso, mi gente. Recordándoles que de aquí vamos para el patio de VIP Room. Eso, el patio de VIP Room. Nos vemos allá en breve. Eso.

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Eso, seguimos con la dinámica de Domingos Latinos por Latina FM. La pámpara de los domingos. Recordándoles que mi número en cabina es el 610-285-1870. ¿De dónde me escuchas? De Tamacua. De Bethlehem, de Whitehall. ¿De qué estás, Susqua? De Macongi. De la Ruta 100. Eso. Vamos reiterando saludos para la señora Ninoska, que está de cumpeaños. También para Vladi, para Yulisa y para el mayordomo Logan, reportando sintonía. Los choferes de Allentown Transportation, dos guaguas Mercedes-Benz, nueva de paquete full rumbo a la ciudad de New York. Saludo para el maestro Ruiz, para Lucas, para Chulín, para Nelson Cruz, para José, para Anthony Espinal, para Rolando Vargas, para el Tueni, para la bella Débora, para Brando Montana, mi gente de Allentown Transportation, reportando sintonía y rumbo a la ciudad de New York. Dos guaguas Mercedes-Benz 2026, nuevecita, toda en leather, la que huele en avispa, nueva de paquete, sí. También mi gente en la calle 20 jugando domino y haciendo un locrio de 7 carnes. Doña Argentina Polanco, Doña Dilia, el patriarca y su señora esposa, para Julio César y Don William haciendo trampa. Para Dani Achana, para Mike, para todos allá en la calle 20, Jacqueline, Yakira, Yeuris, mi gente allá en la calle 20. Para el 20 de Allentown Transportation, para Débora, suelo 20, suelo Débora, eso. Pero ahora, mi gente, vamos a bachatear. Esta le gusta al coronel Reyes en Hessentown. También a Doña Dilia y Argentina Polanco. A Don William le gusta este set de bachata musical. También para Doña Langhetti. Para la mami de San Miguel también. Vámonos con esto que dice así. Para Chulín, súbelo Chulín. Para Lucas,

0: Buenas tardes, uno que quiere saludar. Buenas tardes, ¿quién allá? Hello.
1: Aquí te habla Tony Ortiz.
0: Hey,
1: el galán de la bachata.
0: ¿Eh?
1: Tony Ortiz, el galán de la bachata, bichito, el
0: sintonía musical. Ahí está, saludos a su gente, maestro, dele.
1: Bueno, saludos para Wellington. Ahí en la lista.
0: Ahí está.
1: A Giovanni Guida allá en Son Grosley.
0: Ahí, saludos. Eso. Enrique Luzón, tu abogado de inmigración, también reportando sintonía. Seguimos bachateando. Sube la cacú.

para mi comadre Reina Segura, sobrina de Luis Segura, que hace mala bebida oyendo a su tío. Súbelo, rubia. Para mi ahijado Byron.

0: esta emisora en cabina, Vitico Trompeta,
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0: 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Eso
1: es el dueño del amor.
0: De aquí nos vamos para el patio de VIP. Eso, a darnos par de cubetas.

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Eso, mi gente. Seguimos con la dinámica de Domingos Latinos por Latina FM. La pámpara de los domingos.

Saludando a mi gente de Hessentown, saludos para el coronel Reyes, para el jainero, para los socoeños ausentes de Hessentown, reportando sintonía desde el parque de Hessentown. También a mi gente de Reading, los taxistas de la Mexicana Express, reportando sintonía. Saludos para la conciencia, para el 26, para Yadira, para toda mi gente en Reading, aquí en Allentown, los muchachos en sintonía en la calle 10 y Liberty. Para la pequeña de la 7 y Allen, reportando sintonía. Argentina Polanco, Doña Dilia, Don William, Julio César, mi gente allá en la calle 20 jugando domino, Dania Chana, para Mike, para el patriarca y su señora esposa desde la calle 20, mi gente, saludos. Para Vladi de Mepa Auto Repair y toda la familia, también para Enrique Luzón y familia, reportando sintonía. Los choferes de Allentown Transportation rumbo a New York, Lucas Chulín Ruiz. También para Montana, Rolando Vargas, el 20, para la bella Débora. Para el rubio Chalas y familia, Edwin Chalas. Para Fraser Polanco de Quisqueya, Cargo Express y todo su personal. Para Don Eri Espinal de Ideal Food Basket. Para el Jeffrey, mi gente de Ideal Food Basket en Reading. En breve nos vamos para el Cibao, mi gente que le gusta la música típica. Vámonos con esta que dice así.

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Esta le gusta a Don Cibaito y Doña Dulce. Baila los Cibao, Doña Dulce. Eso. Para mi comadre, la diva de Villarriba. También para Albania Guillén. Súbelo, Albania. La diva. Eso.

Eso, mi gente, así llegamos a la parte final de Domingos Latino por Latino FM. La pámpara de los domingos. Mañana tempranito, de 6 a 10, el antidepre de la mañana. Germán Dominici, Macho Macho, Paul Easy, Soto Quilate, Radamés Lora, Valentina Félix y Vitico Trompeta, de 6 a 10. De aquí nos vamos, mi gente, para el patio de VIP Room. Par de cubetazo, eso. Allá nos vemos en el patio de VIP Room. Vamos para allá. Bye bye, mi gente. Siguen en sintonía con la buena música de Latina FM, la más grande de Pensilvania.

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